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Hola, ¿qué tal? ¿Cómo les va? Buenas tardes, bienvenidos y bienvenidas. Gracias por estar conectados con nosotros, gracias por seguirnos también, por amplificarnos en diferentes lugares, sectores, recintos, aledaños. Claro que sí, estamos comenzando, ya saben, por acá estamos. Hoy estamos. Miércoles, saludos cordiales para todos ustedes. Muchísimas gracias por estar en compañía, gracias por acompañarnos. Gracias por sintonizarnos aquí en nuestro lindo Cantón Vinces. También en diferentes sectores, recintos, aledaños. Gracias a todos y cada uno de ustedes. Ustedes que nos escuchan aquí en el Cantón, en Babahoyo, capital fluminense. Ah, por allá también está, acá en el sector de Lascano, Manabí. También, ¿cómo está mi gente hermosa? Manabita. Sí, ellos nos escuchan ahí a través de la 93. Muchísimas gracias a aquellos que están conectados también a través de la transmisión. Estamos por Facebook y también estamos por TikTok. ¿Cómo está mi gente a través de la 93? 099-99-15-448. Sí, usted. Usted me hace confundir, ¿ah? Bueno, estamos por acá. Saludos para Cristina. ¿Cómo está Cristina? Para Lourdes Castro también, que está en sintonía en la 93. Buenas tardes. Sí, claro que sí. Hoy estamos de vallenatos. Así, de esos cortavendas. Usted como siempre anda por ahí chillando cuando escucha un vallenato. Terrible, ¿ah? Ya debe de cambiar, ya no. Así no vale, así no se vale. Saludos cordiales para todos y cada uno de ustedes que están en sintonía, que nos amplifican a través de la 93. Gracias. Saludos para mis queridos y estimados que están por ahí en sintonía a través de la 93, conectados a través de la del medio de transporte, Sara Kai. ¿Cómo les va? Buenas tardes. Bienvenidos y bienvenidas. 12 de la tarde con 16 minutos. 2 con 16. Por ahí van los chicos fieles, ¿ah? Los que van en el transporte de Saracay dicen que los choferes y también... Así nos cuenta que el chofer y el oficial son los más fieles, los hombres más fieles. Vamos a ver, ¿quién desmiente eso? Por ahí tenía una amiga que me contaba y siempre que hablaba conmigo salía llorando con sus historias. Saludos cordiales. Sí, estimado, dice que van rumbo al Coca. Transporte Saracay, buenas tardes. Luisito, ¿cómo está? Buenas tardes también. Desde Babahoyo, capital fluminense, escuchándonos. Saludos para la gente que nos sintoniza aquí en el Cantón Vinces. Sector de Matecito, ¿cómo están? Buenas tardes. Vámonos con este temita musical ya buen, grande, extenso, preámbulo. Pero lo importante es que por aquí estamos con ansia. Siempre de saludar a la gente, de estar cerca de ustedes, como siempre. Soy Clever García. Buenas tardes, bienvenidos y bienvenidas. Saludos para todos ustedes. Con vallenatos y bachatas. Hoy, claro que sí, ¿eh? Buen tema, buen tema.

0: Saluditos cordiales por ahí que nos escucha.
1: Amor, no te vayas.
0: Vamos acá a saludar a la gente que está en sintonía también. Matecito, por allá están en sintonía nosotros también a través de la 93. Buenas tardes, saludos cordiales para ustedes. Saludos para ustedes que siempre están en sintonía, que siempre nos amplifican y nos siguen a través de la 93. Saludos por acá para Daniela también que está en sintonía. Muchísimas gracias, Cristina Vargas. ¿Cómo estás? ¿Qué tal? Buenas tardes, saluditos cordiales. Daniela, vámonos con ese temita musical que está sonando muy bueno a través de la 93, como ustedes se lo merecen. Buen tema a través de la 93. 12 de la tarde con 23 minutos. Vallenatos, ¿ah?

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1: Seguimos con más de la programación. Gracias a todos aquellos que nos sintonizan y nos amplifican en diferentes lugares, sectores, recintos, aledaños. Gracias al 415 por acá que nos envía un corazoncito. Es señal que están en sintonía y que están contentos y felices. Vamos a devolverle el corazoncito por un beso. Saludos cordiales para la tóxica. Ya está conectada en esta tarde. Dice por acá, ¿me puedes complacer? Yo creo que sí, pero envíeme el saludo o envíeme el nombre de la música, obviamente con su artista correspondiente, para saber qué tema quiere que le complazca, ¿ya? Saluditos, dice, saludos para Eidan Troya, que está en sintonía en Aguacatal. ¿Cómo les va? Aguacatal, ¿cuál será? ¿Qué sector? ¿Qué lugar? ¿Arriba, abajo, en medio? Les pregunto porque en realidad sí existe, ¿ah? Saludos para la gente de Cero el Lagarto también que está en sintonía. ¡Bendiciones! Abra de Mantilla, Lomas Coloradas, por acá también sector de Candilejo. ¿Cómo les va? Buenas tardes, saluditos cordiales para Marta Yepes. Dice, hola Clever, compláceme con un vallenato, recuérdame. Ok, vamos a ubicarlo con el temita musical, recuérdame, pero sin llorar, ¿ah? Sin llorar. Yo por aquí le complazco vallenatos, bachatas. Claro que sí. Yo le complazco, pero sin llorar. Porque es que es el problema, ¿eh? Personitas que a veces están por ahí disfrutando, degustando de un pequeño, de una pequeña bebida, ¿no? Terminan con las emociones al mil. Y ya de ahí no hay quien las pueda o los pueda consolar, ¿ah? No hablo de nadie en específico, por si acaso. Por si acaso, ¿ah? Alguien diga, oye, no me expongas de esa manera. Perfecto, yo le voy a ubicar, ¿ya? No hay problema. Saluditos cordiales. Saluditos cordiales. Por acá también está en sintonía John, ¿cómo estás? ¿Qué tal? Mauricio, buenas tardes. Ahí llegó el chico misterioso, ¿eh? El chico misterioso estaba por ahí guardadito. Pero no decía...

Y acá estoy, no, nada que ver. Apareció dando un obsequio, qué bueno, qué chévere, gracias, millón gracias por estar por ahí en sintonía. Son las 2 de la tarde con 35 minutos. Saludos para Carlitos Quintana también, que está en sintonía de la 93. Bendiciones, saludos por acá. Cristina dice, yo no lloro. Hay que ver, ¿ah? De fin a llorar, ¿ah? Vámonos con este temita musical, tres noches, ¿ok? Tres noches para poder complacer. Luego nos vamos con el temita Olvídala, ¿ya? Para que lo olvide y lo olvides de una vez. No entiendo por qué sigues y sigues. ¡Ay! Ahora, bueno, vamos a escuchar ese tema. Vamos a escuchar mejor ese tema antes de irnos con la gato. Que nos cambien el genio. Estamos activados a través del 099-9915-448.

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4: Recordarte que estamos por acá a través de la 93, son las 2 de la tarde con 49 minutos. Oiga, ¿cómo está avanzando el tiempo? ¿Ah? Deténganme en el tiempo. Detengan el tiempo porque está que avanza como usted no tiene idea. El tema musical que está sonando, Olvídala. Ustedes que están en sintonía en la 93, claro que sí. Ya es momento que... Que yo olviden ese pasado, ¿ah? ¿Para qué lo detienen? ¿Para qué están ahí esperando a que eso vuelva? ¡No! Claro que sí, ya eso no va a volver, ¿ah? Son las 12 de la tarde con 50 minutos, 2 con 50. Vamos a saludar a la gente por acá que está en sintonía. ¿Cómo está, Katie? Saludo para Katie que está en sintonía de nosotros. Saludos en Santo Domingo.
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4: Marilu Santana dice, es que hace poco estaba haciendo un comentario, ¿ah? Que a veces esas relaciones que ya fueron, que ya pasaron... Ya, ahí, alto. ¿Para qué recordar? ¿Para qué insistir? Si no es, no es. Y por aquí Marilu me dice que sí, pues ya lo pasado, pasado, ¿ah? Pasado, pisado, quemado, botado. Y todo lo que termine en agua. Ya es ceniza, ¿ah? Lo que pasa es que a veces dice que. Hasta me trago, ¿por qué será? Donde hubo fuego, que en cenizas quedan, dice. Ahí no sé. Saludo para Germán Villón, que está en sintonía.
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4: Anóteme ahí, dice.
8: 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Es que no quiero hacerlo.
4: Ok, buen tema, claro que sí. Sabemos que es buen tema para que usted también esté en sintonía, escuchándolos a través de la 93. Por acá, buenas tardes. Saludo, amigazo, dice. Ayúdenme con sus nombres reales, ¿ah? Nada de nombre de usuario que no tenga que ver con sus nombres reales, ¿ah? Saludo para Carlitos Villarruel, que está en sintonía. Germania dice, póngala la música. Saludos para Maribel. Buenas tardes, Maribel. Hola, buenas tardes. Por acá también tenemos habilitados. Saludos para el 415. El 415, ¿ah? Voy a anotar ese numerito. Y hablando que tengo que eliminar, tengo que borrar, tengo que olvidar. Tenemos saluditos. Hola, buenas tardes, saludos en Baba. Saluditos para Carlos, dice, a través del reporte directo, a través del móvil, el 099-9915-448. 35 años está cumpliendo, dice.
9: Compañero.
4: ¿Quién? Pero no nos dice. A ver, espérame un ratito, ¿ah? Perfecto, Carlos Morales dice, está de cumpleaños.
10: ¡Feliz cumpleaños!
4: Claro que sí, deseándole lo mejor, a que la pase.

salga solo la música, porque yo le daño ahí. Imagínense. Saludos cordiales, saluditos cordiales para el cumpleañero del día de hoy. Claro que sí, por ahí que está en sintonía. Carlitos Morales, desde Baba, ¿cómo estamos? Buenas tardes. Saludos, dice, full sintonía desde Vince. Para los chicos, trabajadores de la despensa Cavi, dice. Full sintonía, ¿cómo están, muchachos? A elevar ese ánimo. A ver, cambien la cara, que si les tocó trabajar, no es mi culpa. No es mi culpa. Ya, pues qué mal, le estoy poniendo buena música, le estoy poniendo vallenatos para que pueda disfrutar. Vámonos entonces con este tema musical. Saludos para todos ustedes que están en sintonía, que están conectados con nosotros a través de la 93. 2 de la tarde con 53 minutos. Olvídala, por favor. Olvídala. Olvídalo también. Olvídelo. Ya basta.

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Y por acá llegando a la parte final de la programación, claro que sí. Llegando a la parte final, contentos y felices de haber compartido con todos ustedes a través de la 93. Son las 15 horas con 57, 58, ya marca el reloj, 58 minutos. Gracias totales, realmente feliz y contento de haber compartido con todos ustedes. Personitas que estuvieron por acá reportándose también a través del móvil de comunicación, claro que sí, muchísimas gracias. Dice, buenas tardes, escuchándolo ya desde Quevedo, Patricia Álvarez. Saludos para mi comadre Nancy, que está escuchando la radio, dice. Qué bueno, saludito mi querida estimada Patricia, en sintonía de la 93. Gracias totales. Vamos por acá saludando también a todos y cada uno de ustedes que están en sintonía, que nos amplifican y nos siguen a través de la 93. Muchísimas gracias, un abrazo para todos ustedes. Cuídense bonito, pórtense bien, que eso sí, nada cuesta. Los dejo con este temita musical para todos ustedes que están en sintonía.

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0: Hola, hola, ¿qué tal? Buenas tardes. Buenas tardes, buenas tardes, buenas tardes, queridos amigos que sintonizan Eiffel la 90.3. Bienvenidos a Panorama Informativo, correspondiente al día de hoy, miércoles 17 de junio de 2026. Empezamos con la programación, con la bendición de Dios. Les saluda María del Carmen España. Informa desde Vinces para toda la provincia, el país y el mundo. Porque pueden sintonizarnos a través de la página web www.radioeiffel.com. Pueden enviarnos sus reportes de sintonía al número 099-99-15-448. 099-99-15-448. Empezamos con los titulares de la tarde de hoy. Y militares capturan en Babahoyo a tres presuntos integrantes de los Lobos y decomisan armas de fuego. Policía abatió a un hombre que atacaba con un cuchillo a su pareja en el suburbio de Guayaquil. Tres heridos por ataque a bala en Puerto Hondo, en la vía a la costa. Y ministro del Interior anuncia la captura del hermano de alias Fito. Policía incauta 2 toneladas de droga en Guanabí con apoyo de Estados Unidos. Y un hombre fue asesinado a tiros dentro de una vivienda en Esmeraldas. Estos son algunos de los titulares que tenemos la tarde de hoy, queridos amigos. Militares capturan en Babahoyo a tres presuntos integrantes de los Lobos y decomisan armas de fuego. Tres presuntos integrantes del grupo armado organizado Los Lobos fueron aprehendidos por personal militar durante una operación ejecutada en el sector Muñoz Rubio, en el cantón Babahoyo, provincia de Los Ríos. Según información de inteligencia militar, efectivos del ejército ecuatoriano desarrollaron una operación CAMEX que permitió la captura de los sospechosos, quienes estarían vinculados a actividades delictivas como asesinato, extorsión, robo y sicariato. Durante la intervención se decomisaron 2 revólveres calibre 38, una pistola calibre 380 sin serie, 8 municiones calibre .38 y una munición calibre .380, 380, ¿no? De acuerdo con las Fuerzas Armadas, la operación permitió desarticular una célula armada de los Lobos. Además, uno de los aprehendidos sería presuntamente responsable de un hecho de sicariato registrado el pasado 23 de mayo de 2026. Las autoridades indicaron que continuarán ejecutando operaciones militares para combatir a los grupos armados organizados y fortalecer la seguridad en el territorio nacional. Información que nos brinda C6 Televisión Babahoyo, queridos amigos. Nos vamos con el primer espacio de televentas de la programación. Y ya volvemos con más informaciones.
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16:58. 16:58. La hora para quienes se encuentran en sintonía de la 90.3. Continuamos con más informaciones. Implicado en intento de femicidio fue abatido en Guayaquil. Un impactante caso en la 29 y la J. Aproximadamente al mediodía, este miércoles 17 de junio en Guayaquil, un hombre que agredía a su pareja con un cuchillo terminó abatido por un agente policial. El hecho se registró en las calles 29 y la J en el suburbio de la ciudad. Según comentó el coronel Carlos Fuertes, jefe policial del distrito Portete, el hecho ocurrió en una tienda de propiedad de la pareja. El local estaba cerrado, pero vecinos oyeron una discusión y alertaron a los gendarmes de la unidad de vigilancia comunitaria ubicada enfrente. Los servidores policiales usaron una herramienta para romper el candado. Ingresaron a la tienda y utilizando un gas químico trataron de evitar que la siga agrediendo. Este sujeto posiblemente se encontraba bajo efectos de algún tipo de alcohol o drogas, ya que no hizo caso. Entonces tuvieron que hacer uso de un arma de fuego, explicó. Uno de los agentes realizó un disparo contra el piso a modo de advertencia, tratando de persuadir de que el hombre parara con el ataque. Sin embargo, él no le paró bola, siguió, continuó iracundo atacando a la víctima. Tuvieron que dispararle en una de las extremidades, pero no pudieron obtener ningún resultado y estaba era loco este hombre. Lamentablemente, el servidor policial, sin que ya como caso mayor, ¿no?, tuvo que dispararle nuevamente y en ese momento ya se lo pudo neutralizar, manifestó Fuertes. El implicado falleció rápidamente. Su cuerpo quedó tendido dentro de la tienda, desde donde fue retirado por los uniformados policiales. La ciudadana inmediatamente fue llevada a una casa de salud, donde fue atendida de emergencia. Mientras era retirada, los residentes de la zona observaban preocupados que se encontraba malherida. La señora meses atrás había puesto una denuncia por violencia intrafamiliar y lamentablemente pasó esto. El caso sorprendió a los habitantes y más aún a los familiares de la ciudadana, quienes acudieron apresurados a conocer que sufrió una agresión con arma blanca. En el instante del ataque no habría ninguna otra persona en compañía de la pareja. Por ello, la víctima no pudo ser socorrida enseguida, sino después por los policías que entraron a la fuerza. Hasta el cierre de esta nota periodística, ella estaba con pronóstico reservado. Información que nos brinda Diario Extra. Son las 17:01. 17 horas. Tenemos una invitación a misa de Requiem.

Invitación a misa de Requiem por celebrarse el Día de los Padres. Querido Padre, ¿cuánta falta nos haces? Te fuiste en el momento que más te necesitábamos. Pero una persona no muere cuando su recuerdo vive en el corazón de quienes lo amaron. Su muerte no es otra cosa que el imperioso llamado con el Señor. Su partida fue serena y apacible, entre un dulce sueño para despertar en la luz infinita de Dios. Pero el dolor de tu partida se mitiga al saber que desde el cielo estarás mirándonos con amor. No hay palabras que puedan expresar nuestro inmenso afecto y gratitud. Padre, bendícenos e ilumina nuestros pasos en el porvenir. Siempre te recordaremos, querido Padre, el señor Juan León Herrera, tu esposa Anatolia Álvarez, tus hijos Lorenzo, Juana, Bellanila, Francisco, Jacinto, Isidro, Manuel, Clemencia, Raúl, Evaristo y Gabriel León Álvarez, tus nietos, bisnietos, hijas e hijos políticos, primos, sobrinos y demás familiares. Por cumplirse 10 años de su sensible e inesperada partida y por celebrarse el Día de los Padres, invitan a familiares, amigos y demás relacionados que fueron del extinto a elevar una plegaria al Todopoderoso en la Santa Misa que se realizará este domingo 21 de junio de 2026 en la iglesia San Nicolás del Cantón Palenque a las 9 de la mañana. Después de la misa, habrá una romería al pie de su santa tumba en el cementerio general. Por la asistencia a este acto de fe y piedad cristiana, tus familiares quedarán eternamente agradecidos. Nota: para las personas que deseen asistir a la Santa Misa, habrá un carro disponible que saldrá desde la Casa del Duelo, ubicado en el recinto Carrizal, a las 7 de la mañana. Paz en la tumba de quien en vida fue el distinguido y respetado señor Juan León Herrera.

0: 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Nos vamos con una pausa publicitaria y ya volvemos con más informaciones.
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0: 17:15. 17:15, la hora para doña Aide Cuello López, para don Galo Beas y su querida esposa, la señora Celia Aguirre, para don Alejandro Vidal, don Carlos Barahona, don Pedro Almea, don Germán Villón, Pedrito Almeida y su querida esposa, la señora Julia Carriel, nuestra amiga Jovita Bustamante desde San Borondón, Martita Jiménez de El Hacha junto a su querida hija Olguita, don Germán Villón. Saludos a nuestras amigas amas de casa, a nuestros amigos conductores que van por las diferentes vías en sintonía de la 90.3. Continuamos con más. Y un hombre fue asesinado a tiros dentro de una vivienda en Esmeraldas. Un hombre perdió la vida al ser atacado con varios disparos de arma de fuego en un incidente que se registró al mediodía de este martes 16 de junio de 2026 en el centro de la ciudad de Esmeraldas. El crimen ocurrió a las 12:01 en la intersección de la avenida Pedro Vicente Maldonado y José Mejía. Tras recibir la alerta, personal policial se movilizó de inmediato al sitio para verificar la emergencia. Según el reporte preliminar, los uniformados encontraron a un ciudadano tendido en el interior de un domicilio, sin signos vitales y con múltiples impactos de proyectil de arma de fuego en el cuerpo. Testigos del sector manifestaron que dos sujetos que se movilizaban en una motocicleta de color rojo habrían llegado al lugar y disparado en reiteradas ocasiones. Información que nos brinda a diario El Universo, ¿no? Tras perpetrar el ataque, los sospechosos huyeron con rumbo desconocido. La víctima fue identificada como Jackson Josué Viveros Valencia, 41 años de edad. Personal especializado de la Policía Nacional realizó el levantamiento del cadáver y la recopilación de indicios en la escena del crimen como parte del proceso investigativo. Por estos incidentes armados, Esmeraldas, junto con otros 9 provincias y 3 cantones, fueron incluidos en un nuevo estado de excepción. Un operativo conjunto ejecutado por las Fuerzas Armadas y la Policía Nacional permitió la aprehensión de 2 presuntos integrantes del grupo delincuencial organizado de los choneros en el sector Loma 2, también en Quinindé. Según el informe, personal militar y policial realizaban operaciones de control y seguridad en la zona como parte de las acciones desarrolladas por el bloque de seguridad. Información que nos brinda Diario El Universo. Nos vamos con otro espacio de televentas y ya volvemos con otra invitación a misa.
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0: Invitación a misa de Requiem por celebrarse el Día de los Padres. Nunca muere quien supo vivir y ha dejado en la tierra hermosos recuerdos. Tu vida valió la pena y quedarán sus enseñanzas, y el amor estará grabado por siempre en el corazón de todos los seres que le amaron. Su alma sigue viva. Es el rayo de luz que veremos siempre, con la certeza de que volveremos a encontrarnos. Sus hijos, Norma e Inés, nietos, amigos y demás familiares de quien en vida fue el señor José Antonio Rodríguez Plaza. Por celebrarse el Día Universal del Padre, inviten a sus familiares, amistades y demás relacionados que fueron del extinto a elevar una plegaria al Todopoderoso en la Santa Misa que se realizará el día domingo 21 de junio de 2026 en la iglesia San Lorenzo del Cantón Vinces a las 9 de la mañana. Después de la misa, habrá una romería al pie de su santa tumba en el cementerio general. Por la asistencia a este acto de fe y piedad cristiana, sus familiares quedarán eternamente agradecidos. Paz en la tumba de quien en vida fue el distinguido y respetado señor José Antonio Rodríguez Plaza. Sus familiares lo recuerdan con el siguiente tema musical.

0: Bueno, queridos amigos, llegamos a la parte final de este informativo. Ha sido un placer, un honor haberlas acompañado el día de hoy. Con la bendición de Dios, nos volveremos a escuchar el día de mañana. Que tengan una excelente noche, un sueño reparador y un bello despertar. Cuídense, bendiciones.
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0: Queridísimos hermanos, hermanitas y hermanitos en Cristo Jesús, bienaventurados sean todos y cada uno de ustedes, hijos de Dios, que tienen la gran oportunidad de escuchar este su magistral y maravilloso programa Milagros Inesperados de Vida y Salud con la Naturaleza. Queridos hermanitos y hermanitas del alma, reciban el saludo cordialísimo, reciban ese abrazo, estas palabras de amor sincero, llenas de confraternidad, a nombre de quien les habla, el hermanito David, el hombre que día a día viene ayudando a muchos hermanitos y hermanitas del alma que se están dando cita a nuestro centro de curaciones. Porque, queridos hermanitos y hermanitas en Cristo Jesús, el propósito, el objetivo del hermanito David es de inculcar la paz en donde exista el odio, la luz en donde aniden las tinieblas y el éxito en donde ronda el fracaso. Es por eso que todos los días el hermanito David, sin distinción de razas, sin distinción de credos, basta que usted sea creación humana para que nosotros tengamos que ayudarlo, colaborar con usted a través de nuestra ayuda, a través de nuestro conocimiento, para que usted, querido hermanito del alma, para que usted, querida hermanita en Cristo Jesús, cambie su vida y no diga: Dios mío, ¿por qué tanta mala suerte? ¿Por qué tantas cosas negativas hay en mi vida? Para que usted, querido hermanito, se dé cuenta y encuentre la respuesta de el por qué tanto trabaja y no puede encontrar el fruto de su esfuerzo, porque muchas personas que llegan día a día a nuestro centro de curaciones nos dicen: hermanito David, ¿por qué voy de rumbo en rumbo y no puedo encontrar el éxito en mi vida? ¿Por qué no tengo suerte para el amor? ¿Por qué las cosas están marchando mal, negativamente en mi vida? Hermanitos y hermanitas del alma, recuerden que al visitarnos ustedes van a encontrar la respuesta a esa pregunta que desde hace mucho tiempo se vienen haciendo y no han encontrado hasta el día de hoy la respuesta a aquella pregunta. No han encontrado la solución a su problema, la curación a su enfermedad. Por eso es que quien les habla en estos momentos, el hermanito David, viene ayudando a muchísimas personas que hasta el día de hoy todo lo creían perdido. Personas que lloran el infortunio, personas que pasan por una vida monótona, llena de mucho sufrimiento, hoy en día han encontrado su verdadera felicidad, han encontrado el éxito en su vida. Muchas personas que muchas veces no encuentran la felicidad, madres de familia que no encuentran en su pareja un hombre hogareño, cariñoso, porque ha cambiado. Muchas personas nos visitan y nosotros le estamos brindando nuestra ayuda. Y a ti, querido hermanito, que día a día te encuentras sufriendo, que no ves los resultados de tu esfuerzo, a usted, querido hermanito, agricultor que ve que cada día que pasa su esfuerzo, su sacrificio es en vano, a usted me dirijo para indicarle que el hermanito David se encuentra esperándolos con los brazos abiertos a todos ustedes para realizarles una consulta y poderles indicar el porqué de tanto fracaso en su vida. Muchas personas que nos visitan han sido víctimas de brujería, han sido víctimas de la mano oscura, de la mano negra, de la envidia, y por eso se encuentran hoy en día atravesando una difícil situación, porque existe la envidia, existe la brujería. 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Hermanitos y hermanitas en Cristo Jesús, muchos mensajes nos envían día a día nuestros hermanitos y hermanitas del alma. Aquí tengo un mensaje. Este mensaje dice: hermanito David, soy de algún lugar de la provincia del Guayas. Hermanito David, quiero que me ayude a saber por qué estoy enferma y la medicina que tomo no me hace bien. Es un dolor que siento en la frente que me deja ciega y se me sube algo por la garganta que me ahoga. Hermanito David, sufro mucho con mi enfermedad y también me va muy mal en el amor. Todo es fracaso para mí. Dígame la verdad y nada más que la verdad. Yo soy de las iniciales G-A-T-A, nacida el 4 de noviembre de 1976. Querida hermanita Gema Agueda, del signo Escorpio, de un lugar de la provincia del Guayas, el estudio realizado a su mensaje claramente me revela que la enfermedad que usted tiene, ese dolor constante a la frente que parece que le va a explotar la cabeza, el malestar que siente, el oscurecimiento a las vistas y el dolor en la garganta que te ahoga y está quedándose sin fuerzas. A veces siente que ya no da más. Hermanita del alma, todo lo que usted viene sintiendo en su cuerpo es porque a usted le hicieron brujería. usted andaba en amores con un hombre quien tiene el nombre de Daniel Maximiliano. Este hombre era amante de usted porque él tiene su esposa, pero él a usted le decía que ya estaba separado y que se iba a quedar con usted. Y usted, en su desesperación, porque usted ama a este hombre, usted le hizo un trabajo de endulzamiento de amor y este hombre en una oportunidad se hizo ver porque la mujer de este hombre ya lo había hecho ver en una foto y le habían dicho que usted le había hecho brujería a él. Y cuando la esposa lo llevó personalmente a él, le dijeron lo mismo, que usted le había hecho brujería para destruirlo. Y fue ahí cuando este hombre decidió hacerle brujería a usted para enfermarla, pensando que usted le había hecho una maldad. Y este hombre, Daniel Maximiliano, apoyado por la mujer y basándose en lo que el curandero le dijo, le hizo brujería a usted y hoy en día hasta odio le tiene, y ese fue el motivo por el que este hombre también se alejó de usted, hermanita del alma, Gema Agueda. Lo más pronto posible voy a curarte, porque si no te curas a tiempo, terminarás muy enferma en una cama, pero yo como espiritista blanco te voy a dar curación, querida hermanita del alma, Gema Agueda. Tengo otro mensaje. Este mensaje dice: hermanito David, dígame si la mujer que está conmigo me ama como ella me dice, porque yo tengo dudas, porque solo pasa en el celular. Hermanito David, yo le agradezco por su respuesta. Soy un fiel oyente de su bonito programa y tengo mucha fe en usted. Ayúdeme, hermanito David. Yo soy de las iniciales JRGD, nacido el 9 de abril de 1986. Y la mujer que amo es de las iniciales HVRF, nacida el 24 de noviembre de 1995. Querido hermanito Justino Roberto del signo Aries, el estudio realizado a su mensaje claramente me revela que la mujer de quien usted está muy enamorado y que ella dice que a usted lo ama, Helen Valeria, no te conviene. Esta mujer tiene su esposo que lo tiene dominado con brujería, con sortilegios, porque ella está acostumbrada a dominar a los hombres de esa manera. A esta mujer le gusta jugar mucho con los hombres, ya que ella ha tenido malas experiencias y decepciones en el amor. Hermanito del alma, Justino Roberto, esa mujer no le conviene para nada. Usted está gastando su dinero en esta mujer porque ella a usted lo tiene hechizado con brujería. Hermanito del alma, lo que usted tiene que hacer es visitarme para curarlo, para que usted despierte de los sortilegios que le ha realizado esta mujer y usted se olvidará de ella y yo lo voy a curar para que usted vaya por el camino del éxito, porque usted es un hombre de muy buen corazón que se merece muchas cosas buenas en la vida y yo lo voy a ayudar, querido hermanito del alma, Justino Roberto. 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Que Dios los bendiga, los proteja y los ilumine por siempre a todos y cada uno de ustedes, queridos hermanitos y hermanitas del alma.
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3: Hola, mis queridos compadres. ¿Cómo se encuentran? ¿Cómo están todos ustedes, queridos compadritos? Reciban cordialísimo saludo. Sea usted bienvenido, sea bienvenida a este su programa, La Selva, sus secretos y sus plantas. Aquí estoy yo. Aquí está el cacique amazónico, el secretista, el espiritista, el hombre que viene de la manigua, el que le traigo el secreto, la contra, la ventaja, quien le ayuda a curarse a usted del mal, de la enfermedad que sufre. Si usted sufre de la patica, sufre de la espalda, la cintura, la barriga, le duele a usted el cuerpo, venga que yo le puedo ayudar. Mucha gente sufre con la diabetes, sufre con la migraña, con el problema de las piernas, la mala circulación, gente que viene sufriendo de males y que no puede curar, yo aquí estoy para ayudarlo. Yo les atiendo todos los días, queridos compadres. Yo estoy aquí para ayudarle a usted en lo que necesita. Le atiendo de domingo a domingo. 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Este mensaje me lo ha escrito Manuel Alberto Álvarez. Me dice, cacique amazónico, yo vivo en Guayaquil. Le comento que mi vida desde hace 3 años para acá cambió totalmente. Quiero que me haga un estudio, dígame qué es lo que pasa, por qué todo me está yendo tan mal. La fecha de nacimiento es el día 3 de octubre del año 69, mi querido compadre. Usted vivía muy bien, su esposa, la señora María del Carmen, es una mujer que lo ha acompañado durante 34 años. ¿Pero qué sucede? A usted los veo que los han brujeado. Por esa razón, de la noche a la mañana, ella decidió acabar con la relación de pareja e irse del lado suyo. Y usted de ahí para acá, pues, la mujer siempre es necesario. Perdió el apoyo de ella, empezó a ir mal en sus negocios, se apoyó usted en los falsos amigos, el trago, muchas veces eso lo llevó a derrumbarse. Otra cosa, usted siente ruidos ahí donde usted vive, es porque a usted le trabajaron con muerto ahí detrás, ahí está enterrado tres huesos de muerto con fotos, con todo de usted y de su esposa, de espaldas. Por esa razón es que todo se le derrumbó. Usted ha ido a otras partes, ha buscado ayuda. ¿Le han podido ayudar? No ha sido posible porque no tienen la capacidad, no tienen el conocimiento. No le están diciendo las cosas como yo se las estoy hablando. Entonces va a venir acá, yo le voy a ayudar y usted va a recuperar su hogar, va a mejorar en su vida y todo va a cambiar para usted. 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
3: Bueno, son muchas las personas que me escriben y este mensaje que me ha llegado me lo escribe Alejandra Renata. Me dice que nació el día 23 de mayo del año 86. Tiene un problema de nervios. No duerme. Bueno, ¿qué sucede? La falta de sueño, la excitación nerviosa, graves preocupaciones. Todo esto trae complicaciones por falta de reposo mental, lo cual resiente el sistema nervioso. Y para esto es muy importante ayudarle porque usted mantiene ese agotamiento mental, físico. También veo que tiene pesadillas, va a conseguir el eneldo, la genciana, la melisa, la ulmaria. Haga agüitas, tome diariamente. También puede utilizar lo que es el toronjil, el sidrón. Pero debe venir, es muy importante, porque a usted veo que la han velado. A usted su expareja le está haciendo trabajo de mala fe. Por esa razón es que usted no puede tener tranquilidad. Tome lo que tome, el cuerpo no lo asimila. Venga que yo aquí le hago limpia, le hago despojo, le saco daño, le saco mal y le ayudo para todo. Aquí en Vinces, yo atiendo todos los días, de domingo a domingo, el día que usted me necesite. Ahí estoy para eso, para ayudarle. Porque yo he venido es para eso, para ayudar a aquella persona que me necesite, aquella persona que necesita ayuda. 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Bueno, mis queridos compadres, me da mucha alegría poder estar con ustedes día tras día, porque hay mucha la gente que me llama, hasta del oriente, de la sierra, gente que me llama de Quito, que me llama de Manta, de Esmeralda, de Quinindé, de toda parte me llaman, porque quieren que yo les ayude. Este mensaje que me han enviado me dice, Cacique Amazónico, mi nombre es Celia Mercedes, quiero que me mire a mi madre. Ella se llama María Isabel, ella es nacida el día 30 de diciembre del año 65. Bueno, lo que veo es que ya se le dificulta respirar, se le dificulta caminar, ya ustedes están cansados, que le pongan sueros, que la llevan a una parte, a la clínica, al hospital, al naturista, que la limpian con hierbas, que con flores, que con colonias, que con huevo, en fin, le hacen de todo y ella no recupera. ¿Pero por qué no recupera? Porque ella le hicieron trabajo de muerto. Cuando murió, don Joaquín, que era una persona que vivía ahí a tres casas de donde ustedes viven, ahí le enterraron prenda y foto. Y eso se lo hizo Ángel Antonio, que fue cuñado de ustedes. Esa persona fue quien le hizo ese mal. Por esa razón ella empezó a enfermar, y hasta el día de hoy. Entonces tráigamela, que yo sí anulo ese conjuro, ese trabajo, y ella volverá a recuperar. No preocupa, yo soy el cacique amazónico, el espiritista, y aquí estoy para eso, para ayudarle. Aquí estoy para curar al que venga. Yo estoy aquí en Vinces pasando el camal municipal, cuatro casas adelante. 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Llegué al final del programa, Dios bendiga, Dios bendiga, Dios bendiga, Dios bendiga.
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1: Ella es la mujer que sola nació. Es la mujer de mil caídas y mil levantadas. Es la mujer que examina. Es la mujer que mira dentro de ti. Es la mujer que busca en lo profundo. Es la mujer de las constelaciones. Es la mujer que sabe las influencias. Es la mujer que sana. Es la mujer que recupera, que conoce. Es la mujer que cura. Es la mujer que espanta los males, que ahuyenta al maldecido y atrapa a lo más querido. Ella es la mujer que te devolverá la alegría, la magia de vivir, que enrumbará tu porvenir. Es la mujer que aconseja, que tiene sabiduría. Es la mujer del bien que acaba con todo el mal. La que trabaja con el vudú, la de la ruta virgen, la del misticismo, trabajando con el blanco de la pureza, penetrando en lo negro del inframundo, es la madre curandera mayor.
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1: La mujer que trabaja con los espíritus, entrando y saliendo para conocer el problema, para ver el daño, para sacarlo de tu cuerpo. Trabaja con el poder del agua, del viento, de la tierra, de los espíritus doctores que examinan tu cuerpo. Ella trabaja con la santería que influye, que saca lo impuro, que te beneficia con energía renovadora, limpiando tu aura, sacando tu dolor, tu pena. No más lágrimas, no más llanto. Y empieza sanando, restableciendo, equilibrando, poniéndote en acción nuevamente, atrayendo amor, éxito, buena salud. Pueblo bendito de grandes proezas, de increíbles asombros. Ella queda contigo en los próximos minutos en este encuentro bendito que va a ser favorable para ti. Bienvenido.
3: ¿Qué tal, hermanos? Aquí con ustedes, hermanos Amparo Caridad, como todos los días, haciendo ingreso a este magistral programa que día a día son muchas y muchas más las personas, hermanos, que se dan cita, tanto con mi persona como con mi hermano. Queridos amigos, ustedes que están en sintonía diariamente, ustedes que ya han comprobado lo que hace, hermanos, tu hermana, la única, la madre curandera, la número uno. Ustedes que ya han sabido, hermanos, y saben que nosotros solamente estamos aquí junto al Taita Martín, junto a mi hermana María Matusa y quien te habla, Amparo Caridad. Personas, hermanos, que venimos ayudando, sacando adelante a seres humanos como ustedes, que en estos momentos, hermanos, se encuentran quizás tirados en una cama, que no saben qué hacer. Hermanos, han sido víctimas de aquella persona mala, envidiosa y perversa, de aquel brujo, malero, hechicero, de aquel que destruye, de aquel que hace daño, de aquel que se ríe cuando te ve, hermanos, en un hospital, y quizás, hermanos, por mucho tiempo. Que tú estás cansado de andar en tantos lugares que no haya podido ayudarte. Aquí está, las manos amigas de Amparo Caridad, la madre curandera, la número uno en el mundo entero, y la santera mayor, la reina de la santería, María Matusa, junto al Taita Martín. Expertos en amarres, tanto amarres eternos de venganza como amarres, hermanos, del mismo sexo y momentáneos. Estamos, hermanos, batiendo récord, haciendo, hermanos, juntando personas, hermanos, esposos, esposas, que pensaban que no volverían a reinar en su hogar la felicidad, la armonía, pero gracias a nuestras personas, hoy en día pueden sonreír. Por eso, hermanos, yo les hago esa cordial invitación acá, a nuestro centro espiritual. Dominamos a esa persona, le cambiamos el carácter, porque hay personas que tienen carácter fuerte y por eso no pueden, o personas con el celo. Hermanos, todos celan, tanto hombre como mujer, y por eso vienen muchas veces las separaciones. Para eso les hacemos amarres eternos. También para aquellas personas que se han burlado de ti, hermanos, que se han reído, han estado contigo, pero solamente por lucrarse, sacarte tu dinero. Entonces, para eso tenemos los amarres de venganza. También hacemos amarres momentáneos. Si usted quiere estar con una persona un tiempo, hacemos los amarres momentáneos y los amarres del mismo sexo. Pero ¿quiénes, hermanos, los encargados, los únicos que pueden hacer y ha comprobado la santera mayor María Matusa y el Taita Martín? Oiga, cómo han venido personas, hermanos espirituales, para arreglar a esa esposa, a ese esposo, que, hermanos espirituales, anda con uno, con otra. Pero muchas veces, a veces te malogran. Hay mujeres que consiguen a los hombres por medio, hermano, de daños, por medio de brujerías, de porquerías y media que les hacen hechizos. Por eso nosotros trabajamos, hermano, a través de rituales, a través de misticismo, a través de magia blanca, a través de hermanos, así. Nosotros, por ejemplo, estamos macumbas, por eso les pedimos las fotos, para traerlo a esa persona, por muy lejos que se encuentre, te la ponemos de rodillas pidiendo perdón. También, hermanos, quien te habla, Amparo Caridad, la madre curandera, la número uno, quien te habla, hermanos especialistas en curarte, sanarte, sea la enfermedad que sea. Si te has ido a muchos lugares, a muchos sitios, no has podido curarte, no has podido sanarte, entonces, aquí está Amparo Caridad, aquí está María Matusa y aquí está el Taita Martín, alzadores mayores, hermanos que me acompañan en esta cruzada humanitaria, pero ya saben, que nosotros, hermanos, les damos garantía a nuestros trabajos. Lo venimos haciendo desde hace mucho tiempo. Por eso cada día muchas y muchas más son las personas que llegan a nosotras. Porque, hermanos, porque nosotros siempre les decimos las cosas como son, sea cual sea la verdad. Hermanos, por ejemplo, si yo te digo que te vas a curar y no te has curado, dice, hermanos, que esa persona va a volver, va a venir, que te la voy a cambiar y no ha conseguido, pues yo te devuelvo tu dinero. ¿Por qué? Porque esas son las garantías de mi trabajo. Porque, hermano, porque para mí no hay nada imposible. Junto a mi hermana María Matusa y el Taita Martín no hay nada imposible. Porque yo vengo, hermanos, a ayudarlos a que ustedes, hermanos, vuelvan a ser esas personas que eran antes y no enfermas como te encuentras hoy en día tirada en esa cama, a veces hasta arrastrando un par de muletas. Hermanos, esas personas que derraman lágrimas, que viven desesperados, que no saben qué hacer. Entonces, aquí está Amparo Caridad, María Matusa y el Taita Martín. Hermano, recuerda, nosotros tenemos, pero ya sabe, para amarles, traigan la foto. Traigan la foto tanto de ella como de usted. Nombres completos. Si esta esposa quiere que vuelva a tu casa, puedes también traer la tierrita de tu casa.
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4: Y ¿Qué tal, queridos hermanos espirituales? Ustedes saben, queridos hermanos, que primero en mi Padre Celestial y después Amparo Caridad y María Matusa, las únicas hermanos, las que han recorrido el mundo entero dando soluciones, haciendo curaciones a nivel internacional, hermanos, para que todas las personas puedan ser curadas, puedan ser sanadas a través, queridos hermanos, de mis mesas poderosas, de mis mesas rastreras, para rastrear cualquier maldad, cualquier cochinada, hermanos, que se encuentre en sus cuerpos. Vienen personas, hermanos, desde tan lejos buscando Amparo Caridad y María Matusa, porque somos las únicas, hermanos, que les brindamos ese apoyo. Somos las únicas que lo sacamos adelante, somos las únicas, las que estamos ahí, pendiente de cada trabajo, hermano, ayudando a cada uno de mis pacientes, para que así, hermano, puedan ser liberados de esa maldad, de esa cochinada, queridos hermanos espirituales. Quien te habla, hermanos espirituales, es María Matusa, la reina, hermano, del curanderismo a nivel internacional, siempre dejado bien en alto, queridos hermanos. ¿Por qué siempre he recorrido tanto lugar dejando en alto, queridos hermanos, lo que yo sé hacer, hermanos? Curar, dar a esa persona todo de mí para que pueda ser liberada, pueda ser curada, pueda estar sana para su familia. Mucha gente, hermanos, que se encuentran postrados en una cama, encerrado entre cuatro paredes y nunca les encuentran una solución. Para eso está aquí María Matusa y Amparo Caridad, las únicas hermanos que te van a ayudar, que te van a liberar a través, queridos hermanos, de todos mis artes, a través de estas manos benditas, estas manos poderosas y a través de mi Padre Celestial, Papito Dios, que es el único hermanos, que es el Todopoderoso. Primero es Él y después estoy yo. Por eso, queridos hermanos, yo les digo así de esta manera: ¿quieres sanarte? ¿Quieres curarte? ¿Quieres liberarte? ¿Quieres sacar esos entierros que a veces les entierran fortos, les entierran uñas, les entierran ropa, hermanos, que se les pierde? ¿Quieren liberarse de todo eso? Pues aquí estoy para ayudarlo. Aquí estoy para liberarlos, porque a mí me gusta, hermanos, ayudar a esa gente que viene desde tan lejos. Hay veces me la traen envueltas, enfrazadas, me las traen que ya no pueden seguir adelante, hermanos. Pero para eso estoy yo, para ayudarlos, para liberarlos de todo mal, de todo peligro. Recuerden, hermanos, que aquí en Vinces hay dos mujeres preparadas, dos mujeres con conocimiento de poderte liberar, de poderte curar, queridos hermanos espirituales, porque aquí yo tengo mi catedral de la fe, aquí yo tengo todo lo que es, queridos hermanos, para poderte librar, mis artes, hermanos, todos mis artes, para que ustedes puedan ver el poder que tiene Amparo Caridad y María Matusa. Pon fe, hermanos, que yo te voy a ayudar. Así que recuerden, hermanos, que yo estoy aquí en Vinces, frente al Hotel Ibiza, la calle Balsar, camino al Palmarín. Hay dos banderas rojas, guíate por esas banderas rojas. Y si no, llámame a la línea de Claro o a la línea de Twenty, para yo así conversar contigo y poderte ayudar, hermano espiritual. Recuerden, hermanos, que somos las únicas que te pueden ayudar. Bueno, queridos hermanos, será hasta el día de mañana. Muchas gracias. Permiso.
1: De muy temprana edad, ella fue criada y alimentada con los hongos benditos que daban luz, claridad, clarividencia, que dan videncia y sanación. Con el paso del tiempo y de los años, fue acrecentando su poder, su conocimiento, descubriendo secretos y el valor de los hermosos jardines botánicos de su tierra, alcanzando muy rápidamente la fama, al curar males que muchos otros jamás podían. Desde allí dedica su existencia a espantar el mal, acabar con el daño, con la malería, curando tu cuerpo, atrayendo tu amor con la santería. Sé exitoso en esta vida con la influencia santera de
2: Amparo Caridad.
1: Su vida tuvo altos y bajos, conoció la pobreza, la tristeza, pero también se codió con grandes eminencias, políticos, gente de bien que necesitaban de ella. La madre curandera mayor está aquí para darte la seguridad de acabar con esa enfermedad, para recomponer tu vida, liberarte del mal y sus influencias funestas. Volverá a estar contigo en nuevo encuentro en horario similar. Gracias.
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3: Saludos a todos los oyentes de Radio Eiffel. 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
2: Eso ahí, señoras y señores, páreme eso ahí. Nada de llegamos, porque hoy he llegado solo. En tal caso tendría que decir, llegó. ¿Qué tal, señoras y señores? Buenas noches. Bienvenido al programa Recordando Estrellas y Canciones. Ya estamos de aquí en la cabina principal de Radio Eiffel 90.3. La radio que te quita el estrés. Lidera la sintonía cantonal, provincial y nacional. Cuando hablamos de nacional, nos encuentra... también faltó internacional. Cuando hablamos de internacional, nos encuentra a través de la página www.radioeiffel.com a nivel mundial. También nos encuentra por el Facebook de Radio Eiffel S.A. a nivel mundial. Donde quiera que encuentre, usted vaya a su buscador. ¿Quiere escuchar lo mejor de la música nacional? Nos encuentra ahí en Radio Eiffel S.A. Así nomás pone la paginita y verá que ahí le aparece todo, absolutamente todo lo que tenga que ver desde la programación desde las 7 de la mañana hasta las 20 horas, señoras y señores. Bienvenidos al programa Recordando Estrellas y Canciones. Como ya lo dije, nada de llegamos. Hoy he llegado solo como el uno. He llegado solo. El tío Valentín tiene una pequeña ausencia. Ya le vamos a poner la falta respectiva. Al tío Valentín. Hasta eso vamos con más música. Vamos con música, que a eso fue lo que vinimos el día de hoy. Miércoles 17 de junio del 2026, señoras y señores. Miércoles 17 de junio del 2026. Bienvenidos al programa Recordando Estrellas y Canciones.
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1: 18 horas. Sí. 18 horas con 53 minutos, oiga. 18 horas con 53 minutos en todo el territorio nacional ecuatoriano. Saludos, los primeros saludos ya llegan por acá desde hace 9 minutos para Mireli Burgos, para Carlota Alvarado. Ahí está la señora Carlota Alvarado. Dice saludos, Carlos Javier Magallanes. Muchas gracias por comentar, muchas gracias por compartir el en vivo en la noche de este miércoles 17. Mireli Burgos, una música de Valentín Vera, ya le estaremos complaciendo, una música del tío Valentín. Mercy Monserrate Camejo, hola, bendecida noche, aquí estamos escuchando a su bonito programa. Soy Bolívar Monserrate desde Primavera, la gente de Primavera, buenas noches. Chirita Murillo, ahí está la gente del recinto Las Mercedes haciendo su reporte de sintonía, claro que sí. Saludo también para mi amigo Carlos Murillo Zurita, donde quiera que se encuentre, por allá por La Maná. Por La Maná se encuentra nuestro amigo Carlos Murillo Zurita. En ese saludo, mi estimado amigo, bendiciones. A las personas que le han dado like a la transmisión el día de hoy, saludos para Jonathan Bajaña, Girita Murillo, Maribel Coronel, Carlos Solís, Narcisa Zarco García, Freddy Carrión, César Monserrate, Mercy Monserrate Camejo. A la persona que le han dado me encanta, Saúl Navarrete, Carlota Alvarado, Mireli Burgo, la señora Jacinta Cedeño, buenas noches. Y también la señora Jacinta Valenzuela, no comenta nada ella, pero por lo menos le da, me divierte, me encanta, y también comparte la transmisión de hoy día miércoles. Muchas gracias a todas las personas, sigan compartiendo, sigan comentando, que ya volvemos con más del programa Recordando Estrellas y Canciones, mi gente. ¿Eh? Saludos, saludos.
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Invitación a misa de Requiem por celebrarse el Día de los Padres. Oración. Querido Padre, cuánta falta nos haces. Te fuiste en el momento que más te necesitábamos. Pero una persona no muere cuando su recuerdo vive en el corazón de quienes los amaron. Su muerte no es otra cosa que el imperioso llamado con el Señor. Su partida fue serena y apacible, entre un dulce sueño para despertar en la luz infinita de Dios. Pero el dolor de tu partida se mitiga al saber que desde el cielo estarás mirándonos con amor. No hay palabra que pueda expresar nuestro inmenso afecto y gratitud. Padre, bendícenos e ilumínanos nuestros pasos en el porvenir. Siempre te recordaremos, querido Padre, el señor Juan León Herrera, su esposa Anatolia Álvarez, tus hijos Lorenzo, Juana, Bellanila, Francisco, Jacinto, Isidro, Manuel, Clemencia, Raúl, Evaristo y Gabriel León Álvarez, su nieto, bisnieto, hija, hijos políticos, primos, sobrinos y demás familiares. Por cumplirse 10 años de su sensible e inesperada partida y por celebrarse el Día de los Padres, invitan a familiares, amigos y demás relacionados que fueron al extinto a elevar una plegaria al Todopoderoso en la Santa Misa que se realizará este domingo 21 de junio del 2026 en la Iglesia San Nicolás del Cantón Palenque a las 9 de la mañana. Después de la misa habrá una romería al pie de su santa tumba en el Cementerio General. Por la asistencia a este acto de fe cristiana, sus familiares quedan eternamente agradecidos. Nota: para las personas que deseen asistir a la Santa Misa, habrá un carro disponible que saldrá desde la Casa del Duelo, ubicado en el recinto Carrizal.